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Era la música de Oasis, Don't Look Back in Anger. Canción con la que iniciamos el programa de hoy. ¿Cómo están? Nosotros felices de acompañarlos en este primer lunes de mayo. Vamos despidiendo un día espectacular en materia de clima también, con un inicio de semana más bien cálido, pero que tendrá un giro marcado ya para los próximos días, para un poquito más adelante. Pero esto te lo cuento en el siguiente bloque. Ahora quiero comenzar saludando y agradeciendo a este equipo que me acompaña en estudios, al señor Juan Barrios en la programación musical y José Rolón en la puesta al aire y los controles. Mi nombre es Male Caballero y junto con Genética 4x4, lo mejor en carne premium y Banco Familiar, el banco para vos, te damos la bienvenida y ya te invitamos a acomodarte y a disfrutar de las buenas canciones que te traemos aquí en la 94.3, comenzando por este clásico de Whitesnake, Is This Love. Bienvenidos.

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Despedíamos a Ian McCulloch, Lover, Lover, Lover, canción con la que seguimos disfrutando de esta noche de lunes. Estamos de regreso en el Recupe Night, primeros momentos del programa, recordando que se encuentran habilitadas nuestras redes, donde estamos como arroba RQPPY. Y ya sabes que si querés escucharnos online, podés hacerlo ingresando a nuestra web www.rqp.com.py. Bueno, y decíamos que se aproxima un frente frío, sí, esto sería más bien para el fin de semana, pero bueno, vamos paso a paso. Hoy estamos iniciando una semana cálida, en unos días se va a producir un descenso de la temperatura, pero para mañana martes vamos a iniciar la jornada con condiciones similares a las de hoy. Tiempo cálido a caluroso, cielo escasamente nublado, vientos del noreste. Máxima pronosticada 32, mínima 21 para mañana, 21 grados. Para el día miércoles, similares condiciones, estará cálido a caluroso, con temperaturas máximas y mínimas de 32 y 22 grados respectivamente. El jueves y el viernes ya comienzan a darse las probabilidades de lluvias, con máximas y mínimas entre 30 y 14 grados respectivamente, que es la mínima que se espera para el día domingo. Bueno, como siempre, esto lo vamos a ir actualizando, es lo que tenemos hasta el momento. 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Bien, luego de estos consejos seguimos con las canciones. 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

Era la música de The Cure, Friday I'm in Love, clásico para seguir disfrutando de esta noche de lunes, iniciando esta semana cargada con buenas canciones, ¿eh? Los clásicos que nunca pasan de moda los encontrás aquí, por supuesto, en la 94.3, 10 años acompañándote con la mejor música del mundo. 0985 94 40 20.

2022, es nuestro número de contacto, también estamos en las redes y a mí me encontrás como @malecaballero. Bueno, y es momento de comenzar a informar, vamos a ver qué pasa por casa y por fuera de ella. Combustibles vuelven a presionar la inflación que repuntó en abril. El Banco Central del Paraguay dio a conocer su informe de inflación, el cual indica que la variación del mes de abril fue del 0,8%, cifra determinada principalmente por el incremento del precio de los combustibles. También a nivel internacional, Islas Canarias, posible destino de desembarco para el crucero afectado por antivirus. El crucero en el Atlántico afectado por un brote de antivirus que podría haber causado la muerte de 3 personas está contemplando la posibilidad de desembarcar en Las Palmas de Gran Canaria o en Tenerife para proceder allí a nuevos exámenes médicos después de que Cabo Verde le haya denegado la entrada al buque para proteger la seguridad pública nacional. Y en deportes, Olimpia es campeón del torneo de apertura. Olimpia se proclamó campeón anticipado del torneo de apertura 2026 con su empate de este domingo contra Sportivo Emiliano 1-1 en el Defensores del Chaco. De esta manera compartíamos las primeras noticias. Seguimos avanzando en RQP Night, no sin antes recordar que con tu cuenta digital de Banco Familiar podés hacer todo desde tu teléfono celular. 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Bien, seguimos disfrutando de buenas canciones. Y llega Alphaville y su clásico Forever Young.

Sonaba The Charge, Under the Milky Way, sonido con el que seguimos transitando tu camino de regreso a casa, seguimos acompañándote como todos los días hasta las 23 en RQP Night, y es momento de compartir nuestras efemérides del rock, nuestras efemérides de la música, que nos recuerdan que un día como hoy, 4 de mayo, pero de 1959, se realiza la primera ceremonia de los premios Grammy. Sí, un día como hoy se celebró la primera entrega de los premios Grammy de la historia en Los Ángeles y New York, con artistas como Ella Fitzgerald Lance y Henry Mancini entre los primeros ganadores. También un día como hoy se produce el éxito de ABBA con Waterloo. Esto fue en 1974, un 4 de mayo, cuando el grupo sueco alcanzó el puesto número 1 en las listas del Reino Unido con Waterloo, poco después de haber ganado el Festival de la Canción de Eurovisión ese mismo año. Y un día como hoy, de 1973, Led Zeppelin inicia su gira norteamericana, considerada una de las más grandes de la historia del rock. Así es, eran algunas de las efemérides de la música de hoy, 4 de mayo. 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

nosotros, la 94.3, más música, celebrando nuestros 10 años, así que nos vemos allí esa noche de jueves, vamos a estar presentísimos, yo voy a estar también disfrutando a pleno este concierto que se perfila como inolvidable. Así que la invitación está hecha, Air Supply llega a Paraguay. Seguimos avanzando y lo que se prepara para sonar es este éxito de Moby, Porcelain.

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Era la música de Coldplay, Every Teardrop is a Waterfall. Sonido para seguir acompañando tu noche de lunes, agradeciendo como siempre los mensajes y saludos. Seguimos recibiéndolos al WhatsApp y también a las redes sociales. Bueno, y en materia de espectáculos, hablamos de Shakira, que estuvo en Copacabana y marcó un hito al reunir nada menos que 2 millones de personas en dicha playa, describiendo su espectáculo, ella misma, como un triunfo de la mujer latina de hoy. Así es, también Dua Lipa se prepara para hacer historia al llenar un estadio en Perú, siendo una de las primeras artistas anglo en lograr este hito en casi 2 décadas en dicho país. Y todas las miradas están puestas en New York por la celebración de la Met Gala 2026, este evento que se perfila como el evento del año bajo la temática Fashion is Art, ha generado un gran revuelo y tiene a Beyoncé como protagonista. La cantante no solo asiste, sino que es una de las copresidentas del evento, lo que marca su gran regreso triunfal a la alfombra roja del Met. Así compartíamos estas noticias del espectáculo, te informamos de tus artistas favoritos, pero también compartimos buena música como esta que nos trae Supertramp, Breakfast in America.

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Sonaba The Mission, Butterfly on a Well. Buenísima propuesta para seguir avanzando en este tramo del programa. Estamos ya en este penúltimo bloque, mandando como siempre los saludos correspondientes para esas personas que están conectadas desde tempranito. Gracias por esa presencia, gracias por esa buena energía que nos transmiten noche tras noche. También a nuestros amigos de Ciudad del Este que están sintonizándonos a través de la 98.5 y nuestra audiencia Pedro Juanina lo hace a través de la 103.9 desde Amambay. Así que muchísimas gracias por esa presencia. Bueno, nosotros seguimos avanzando, estamos hasta las 23 y como siempre compartimos las últimas noticias y te contamos que el gobierno asegura que mover buses eléctricos es más costoso, pero no afectará el precio del pasaje. La ministra de Obras Públicas, Claudia Centurión, manifestó que la tarifa técnica para los buses eléctricos ronda los 6.500 guaraníes, cuyo costo está asociado a la cantidad de unidades disponibles. Sin embargo, aseguró que eso no afectará el costo del pasaje. A nivel internacional, Macron aboga por una reapertura coordinada del estrecho de Hormuz entre Estados Unidos e Irán. El presidente francés Emmanuel Macron abogó este lunes por una reapertura coordinada del estrecho de Hormuz entre Irán y Estados Unidos, al tiempo que expresó sus reservas sobre la iniciativa impulsada por su homólogo estadounidense Donald Trump para desbloquear ese paso estratégico. Y en deportes, Dani Vallejo se despide temprano de Roma. El paraguayo Daniel Vallejo no pudo sostener su buen momento en la gira europea y quedó eliminado en la fase de clasificación del Internacional BNL de Italia, el ATP Masters 1000 de Roma, tras caer en un disputado encuentro ante el portugués Jaime Faría. De esta manera compartíamos las últimas informaciones en RQP Night. Nosotros seguimos acompañándote hasta las 11 y en este tramo final suena la música de Aha, The Blood That Moves the Body.

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Sonaba The Cure con Fascination Street, canción con la que marcamos el final del programa de hoy. Se nos fue el tiempo, pero qué bien que pasamos. Gracias por habernos acompañado estas dos horas, por haber compartido estos 120 minutos a pura buena música. Bueno, mi nombre es Male Caballero, estuvieron conmigo en estudios Juan Barrios y José Rolón, y fuimos presentados por Genética 4x4, lo mejor en carne premium y Banco Familiar.

Crear el banco para vos. Con ellos nos despedimos, deseándote que tengas una hermosa noche. Nos encontramos mañana puntualmente a partir de las 21 horas, Dios mediante. Así que ustedes se quedan con buena música. Llega Rod Stewart, The Motown Song. Buenas noches. Chau, chau.

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1: Algunos datos que tienen que ver justamente con el tránsito a esta hora, puntos que presentan algo de demoras a tener en cuenta. Hablamos de la avenida Gatini y su intersección con Colón. Tránsito también que se da al menos en este tramo de

0: la jornada ahora sobre la avenida Artigas y su intersección con Domingo Lombardo.
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1: Hablemos de esto en el plano local. La Agencia Nacional de Evaluación y Acreditación de la Educación Superior pidió al Consejo Nacional de Educación Superior la intervención de 126 carreras de Derecho de 32 universidades que nunca se presentaron para la acreditación. En el ámbito internacional, el presidente de Ucrania, Volodymyr Zelensky, anunció una tregua para el 6 de mayo y dejó en manos de Moscú la posibilidad de prolongarla, ya que el Kremlin, digo bien, quiere un cese de hostilidades para el día 9 con motivo de la celebración del Día de la Victoria Soviética sobre la Alemania. Y en deportes, destacar a nuestra jugadora paraguaya, fin de semana, justamente por segundo partido consecutivo, la paraguaya Claudia Martínez anotó su nombre entre las goleadoras del Washington Spirit y de esta manera va demostrando cómo de a poco se va adaptando al fútbol profesional de élite. Dicho que el New York Times destacó el trabajo de nuestra compatriota.
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Qué buena música está acá en RQP Express, disfrutando contigo de todos los éxitos que tenemos preparados. Recordá, hasta las 9 te hacemos compañía. 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

Buen día, los que van arrancando ahora. Estamos en RQP Express, una jornada maravillosa de martes para compartir con vos los mejores éxitos. 5 del 5, señores, 5 de mayo. Tengo un datito brujístico para este día. Aquellos fanáticos de la astrología que quieren el dato, lo pueden hacer saber al 85-94-40-22. Tirando ahí cada tanto, ¿cómo va? Acá saludando a todo el equipo. Tirando factos ahí con el tema astrológico. Nos juntamos la vez pasada, David Santos, con un grupo de amigos. De la nada, quién sabe por qué empezamos a hablar de signos. Empezamos a hacer la carta astral de cada uno. Así que, ¿usted tiene su carta astral, señor David Santos? Sí, ya hizo. Ah, bueno, mira, no lo tenía ahí, mírelo. Bueno, así estamos. Jornada de mucha info, de mucha música. Recordá que nos podés escribir al 85 94 40 22 o podés escucharnos online.

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0: Bueno, la máxima para hoy es de 32 grados. Qué calor, ¿eh? Va a ser un día caluroso. Esto en Asunción, condiciones similares para Ciudad del Este y Pedro Juan Caballero, en donde se espera una jornada despejada, probabilidad de lluvia para el día jueves.

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0: Acá vamos compartiendo con vos esta edición, disfrutando, por supuesto, de los grandes éxitos que suenan solo acá, en RQP. Bueno, mientras avanzamos, te quiero recordar lo siguiente, que nos podés escuchar online en www.rqp.com.py y, por supuesto, sumarte también a través de nuestras redes sociales como RQP Paraguay.
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0: Puntos que presentan demoras: Isaac Kostianowski y República Argentina, también Teodoro S. Mongelosi y Avenida Choferes del Chaco, otro punto, 25 de mayo y Paí Pérez.
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1: Varios asesores de la presidencia del IPS fueron destituidos por el nuevo titular Isaías Pretes, quien ayer en conferencia de prensa denunció la compra excesiva de medicamentos ostomizados que no llegarán a ser utilizados debido a la poca cantidad de pacientes. La OMS confirmó este martes 2 casos de hantavirus entre las personas a bordo que se embarcaron en un crucero anclado frente al Cabo Verde, del cual 3 personas fallecieron. La presencia de Neymar causa furor en la ciudad de Pedro Juan Caballero, donde su equipo, el Santos, enfrentará a Recoleta hoy en un duelo crucial para el futuro de su equipo, el sudamericano.
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qué bueno que estén del otro lado y que nos estén acompañando. ¿Cómo la están pasando? Espero que súper bien, nosotros disfrutando de esta espectacular mañana con vos, que estás ahí del otro lado. 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

0: Acá en RQP Express. Buen día a los que van iniciando con nosotros. Son las 8 puntualmente y hasta las 9 tenemos momentos de buena música, de buena energía, de consejos y demás. La siguiente hora, a ver si no me falla la vista, tenemos a Rick Astley, tenemos unos cuantos artistas, a Tina Turner también la veo por ahí, que va a formar parte de nuestro listado de éxitos. ¿Qué te gustaría que suene hoy? Escríbenos al 85 94 40 22.
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0: Bueno, la máxima prevista para hoy en Asunción es de 32 grados. Jornada calurosa. Según lo que indica meteorología, así va a estar hasta el miércoles. El jueves hay probabilidad de lluvia. Esto se extiende hasta el día viernes. Condiciones similares para el este del país. Así que a tener en cuenta. Abrimos este bloque, lo hacemos un poco de los 90.

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1: Puntos que presentan demoras: Avenida Madame Lynch y Santa Teresa, también Aviadores del Chaco y Molas López. Otro punto a tener en cuenta: Avenida Santa Teresa y Capitán Herminio Maldonado.
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1: Algunas noticias que vamos repasando en varios ámbitos. En el plano local, el Poder Ejecutivo comunicó la firma del decreto que reglamenta la ley de la reforma del transporte público. Este paso era necesario para comenzar los procesos licitatorios para los nuevos buses e itinerarios. Una avioneta se estrelló contra un edificio residencial en Belo Horizonte, una importante ciudad del sureste de Brasil, causando la muerte del piloto y copiloto y heridas graves a sus tres pasajeros. En deportes, Cerro Porteño presentó oficialmente su apelación a la decisión tomada por el Tribunal Disciplinario de la APF con respecto al Superclásico suspendido, habiendo dado por finalizado el juego y los tres puntos para Olimpia.
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Los buenos temas están acá en RP Express, gracias a la gente que se fue reportando, acompañándonos y formando parte de este gran programa de martes. Bueno, qué locura, falta nada, faltan 2 días para este evento que veníamos preparándonos hace tanto tiempo, porque sí, 50 años de canciones que marcaron vidas enteras. 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Bueno, señores, nos vamos yendo. Les dejo en excelente compañía. La música aquí no para, así que no cambien. Quédense acá, ¿eh? Que ya se viene volumen 1 con Gise. Nosotros nos reencontramos mañana a partir de las 6.

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de mañana hermosa, mañana soleadita, linda, agradable, con los, 24 grados 8 que tenemos de sensación térmica. ¿Cómo no estar bien, verdad? La humedad 76%, viento del noreste soplando 11 kilómetros la hora. La mañana va a alcanzar una máxima de 29, durante la tarde tendríamos entre 30 y 32 grados y la noche de este martes 5 de mayo del 2026 viene con 24 a 30 grados. Bueno, así comenzamos, señoras y señores, ¿eh? Un día más, un día menos, como lo quieras ver, aquí estamos nosotros para darte buena música. 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Aquí comenzamos nuestro volumen 1. Mi nombre es Gisela Casita y me quedo con ustedes hasta las 13 con la, por supuesto, la puesta en consola de David Dos Santos, la producción de Mariela Sosa, la programación del señor Juan Barrios. Con algo de Steel Doctors, con algo de, a ver, Ava por aquí y también Calvin Harris en dupla con Dua Lipa. Todo esto y mucho más. Quédate con nosotros hasta las 13.

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0: Altas demoras se dan en Avenida Mariscal López y Curupaytú, también Mariscal Estigarribia y España, y por último, Eligio Ayala y General Aquino.
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0: Two Princess sonando aquí, Spin Doctors, en RQP 94.3, más música, pura energía, puro sol, pura alegría, ya es martes, vamos que se puede, y tenés que ir mirando ya que vamos a regalarle a mamá, ya 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
0: El presidente de la República, Santiago Peña, anunció que el Ejecutivo investiga una posible manipulación de precios en productos de la canasta básica y artículos importados, pese a la baja registrada en la cotización del dólar. El jefe de Estado fue consultado por los medios al respecto e indicó que ya trasladó ese reclamo al sector privado y a distintos gremios. Para lo internacional, la Organización Mundial de la Salud confirmó este martes que está previsto que el crucero en el que se declaró un brote de antivirus causante de una enfermedad infecciosa grave, se dirija a las Islas Canarias, donde será acogido por las autoridades sanitarias. En lo deportivo, Pedro Juan Caballero se viste de fiesta hoy para el partido entre Recoleta y Santos de Neymar, correspondiente a la cuarta fecha del Grupo D de la Copa Sudamericana 2026. El duelo iniciará a las 21:30 horas en el Estadio Río Parapiti.
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para que vayas así acompañando estas horas del día, para que puedas tener el ritmo necesario, la energía puesta para encarar la jornada, Martes 5 de mayo de este 2026. 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Ya son las 10 de la mañana en punto en la República del Paraguay. Nueva hora comienza así a sonar más música en volumen 1. 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
1: De la mañana con 16 minutos, alcanzamos los 27 grados de temperatura y así marcha la semana. Te cuento que mañana miércoles tendríamos 22 de mínima, 32 de máxima. El jueves 22 de mínima, 30 de máxima. Viernes 14 de mínima, 19 de máxima. Esa es la temperatura que nos acompaña, supuestamente, según meteorología, el resto de la semana. Así que a tenerlo en cuenta, tenemos humedad en un 67%, vientos del noreste soplando a 17 kilómetros la hora. Muy bien, vamos a pasar ahora a la recomendación de la mañana. 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
1: Altas demoras se dan en Avenida General Santos.

0: y República de Siria, también Avenida España y Padre Cardoso, por último Piti Antuta y Odontólogos del Chaco.
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0: Ya a las 10 de la mañana con 30 minutos, momento de brindar información y noticias, ¿eh? Por eso ya nos vamos preparando. Sonaba así UB40, se viene algo interesante dentro de un ratito nada más. 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
0: El Tribunal de Apelación Especializado en Delitos Económicos, Crimen Organizado y Anticorrupción ratificó la sentencia de 13 años por la cual el senador con permiso Érico Galeano Segovia fue condenado por lavado de activos y asociación criminal. En el ámbito internacional, el Observatorio Cubano de Conflictos reportó en abril 1.133 protestas, denuncias y expresiones críticas en todo el país, en un contexto de represión intensificada, tensiones con Estados Unidos y una campaña nacional impulsada por el régimen para exigir la firma de un documento de lealtad al régimen de Cuba. Para lo deportivo, Libertad viajó a Rosario con la misión de sumar sus primeros puntos en una parada brava ante el líder del grupo, Rosario Central, hoy en el Estadio Gigante de Arroyito desde las 19 por la Copa Libertadores de América.
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pasando por aquí para desearte un feliz martes. Y qué lindo martes nos tocó, ¿eh? Precioso el día, está como para sacarle provecho realmente, estar al aire libre. Si hay alguna actividad que hacer, que se realice nomás. Divino el martes. 29 grados 7, la sensación térmica, la humedad 62%, viento de noreste soplando 23 kilómetros la hora. Para esta mañana ya estamos en la máxima, para la tarde va a subir un chiqui más, 32 grados de máxima tendríamos esta tarde y la noche entre 24 y 30 grados. 11:04, momento de invertir donde el futuro crece, momento de invertir con Atlántica de Inmuebles S.A. 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

0: Reggae Night, sonando así, Jimmy Cliff. Le mandamos un saludo y un abrazo a Ángel, que nos está escuchando, como siempre, fiel, que al escuchar a los Guns N' Roses se ha vuelto una vez más frenético, enloquece cuando los escucha. Así que bueno, un abrazo grande. Gracias por todo lo que siempre nos aportás de parte de este grupazo, de esta banda, de estos clásicos que suenan aquí en 94.3. Y vos ya sos un clásico oyente, así que un abrazo más que especial. 17 minutos pasaron de las 11 de la mañana. ¿Tenés algún malestar, pesadez? ¿Te sentís mal? ¿Cómo va tu mañana? ¿Bien? 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
0: Altas demoras se dan en Montevideo y Colón, Avenida República Argentina y Alas Paraguayas, y por último, Avenida Brasilia y Cuishec.
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36 minutos, estamos aquí con los 30 graditos que ya nos acompañan en esta jornada, maravillosa jornada por cierto, y tenemos la gran propuesta de personal como siempre, tu chip personal viene con 7 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

0: 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Me encantó esto, ¿eh? Genial. Estuvimos en el lanzamiento hace poquitito con nuestro gran y querido amigo Chiche Corte. Estuvimos ahí como para enterarnos de todo, con grandes figuras del fútbol, del deporte, de todos los tiempos, también influencers, mediáticos y demás, contándoles a todos esta grandiosa propuesta. 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
0: Varios asesores de la presidencia del IPS fueron destituidos por el nuevo titular, Isaías Fletes, quien ayer en conferencia de prensa denunció la compra excesiva de medicamentos ostomizados que no llegarán a ser utilizados debido a la poca cantidad de pacientes. Para lo internacional, se registró una explosión en la fábrica de fuegos artificiales en una provincia del centro de China que dejó al menos 26 fallecidos y 61 heridos. Para lo deportivo, el jueves Cerro Porteño enfrenta a Junior de Barranquilla en la ciudad de Cartagena, Colombia, desde las 23 por la Copa Libertadores de América 2026.
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Impresionante esta voz, ¿eh? Qué temazo. Roxette sonando fuerte en volumen 1. Y este estilo musical y esta onda me recuerda lo que vamos a vivir, lo que se viene con todo, lo que ya está en puerta, que tiene que ver con este 7 de mayo en Arena SND. 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Qué bueno, ¿eh? Tenerlos aquí con nosotros en vivo por su 50 aniversario. Me encanta. La gira histórica y la noche inolvidable que nos van a dar no tiene nombre.

0: Earth to Play en Paraguay. Bueno, son las 12:15, 30 grados ya de temperatura. 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
0: Altas demoras se dan en Brasil y Estados Unidos. También Avenida Eusebio Ayala y General Santos, por último Jejuy y Avenida Rodríguez de Francia.
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51 minutos pasaron de las 12. Nos retiramos con esta propuesta musical de Men at Work, sonando muy bien. Así es la despedida. Mañana volvemos con todo. Volvemos aquí a RQP volumen 1. 31 grados 2, la sensación térmica. Bastante, bastante calurosito se puso esto, Vamos a disfrutar porque después ya viene la lluvia, el bajón otra vez de temperatura. Bueno, mientras dure, lo disfrutamos. Gracias Itaú por estar con nosotros. Gracias Indutex, Atlántica de Inmuebles S.A., EPA Talgina Nueva Hierbas, Copetrol, Universitaria, Personal, Arcor y Aseguradora Tayu. ¿Nos vamos? Pásenla bien. Buen resto de jornada. Chao. 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

0: Mentira, esto es I Saw You Dancing en Recupé cuando son las 13:35, 29 grados la temperatura en Asunción. 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
0: Durante la sesión del Consejo de Administración del Instituto de Previsión Social saltó un nuevo dato que alarmó al doctor Isaías Pretes. Se informó que el sistema de detección y prevención de incendios, recientemente adquirido por una millonaria suma, falló durante el incendio ocurrido en el Hospital Central de principios del 2026. En el ámbito internacional, el Ministerio de Defensa de Rusia anunció una tregua de 2 días en Ucrania para el 8 y el 9 de mayo en conmemoración del 81 aniversario de la victoria soviética sobre la Alemania nazi. Y en deportes, tras la victoria 1-0 sobre Guaraní por la fecha 19, el entrenador de Nacional, Víctor Benay, destacó los puntos clave que se logró ganar.
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0: Suenan los Red Hot Chili Peppers, Californication.

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0: Esto es Under Pressure en Arrecupé cuando son las 13:59. 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
0: Para mañana en Asunción, 22 de mínima, 32 de máxima, vientos del noreste. El jueves se viene con lluvias, 22 de mínima, 30 de máxima, lluvias dispersas. Para el viernes, 14 de mínima, 19 de máxima, lluvias y tormentas eléctricas. Y para el sábado, 11 nada más la mínima, 19 la máxima, con vientos del sur. Esta hora de volumen 2 trae a Foo Fighters, vas a escuchar a Technotronic, se viene Maroon 5 y más. Ya arrancamos la nueva hora con YouTube, esto es One.

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0: Suena Imagine Dragons, esto es Shots en RQP cuando son las 14:29. 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
0: El ministro de Desarrollo Social, Miguel Tadeo Rojas, considera prematuro impulsar la modificación del programa Hambre Cero y rechaza el proyecto del senador Colín Soroca, quien propone devolver los recursos del almuerzo escolar a las municipalidades. En el ámbito internacional, el presidente brasileño Luis Inácio Lula da Silva viajará esta semana a Washington para hacer una visita oficial a su homólogo estadounidense Donald Trump en medio de tensiones diplomáticas con Estados Unidos, informaron fuentes gubernamentales. Y en deportes, el Club Olimpia alcanzó su título liguero número 48 en el fútbol paraguayo. Con esta conquista, el Rey de Copas se mantiene en los primeros lugares del ranking de clubes con más de ligas ganadas en la historia del fútbol mundial. Igualó a Olympiacos de Grecia, también con 48 estrellas, y tiene por delante a 5 equipos, entre ellos a los uruguayos Peñarol y Nacional.
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0: Suena Technotronic, Pum Pump the Jam, aquí en RQP. Ya son las 15:31 la temperatura en Asunción. Ya falta muy, muy poco. 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
0: Lluvias para cerrar la semana. Mañana tenemos 22 de mínima, 32 de máxima, vientos del noreste. El jueves 22 de mínima, 30 de máxima, con tormentas eléctricas al final de la jornada. Para el viernes 14 de mínima, 19 de máxima, tormentas eléctricas. Y para el sábado 11 de mínima, 19 de máxima, con cielo parcialmente nublado. Esta nueva hora de volumen 2 trae a Roxy Music. Vas a escuchar también a John Parr, se viene Prince y más. Ya arrancamos la nueva hora con General Public Tenderness.

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5 con lo nuevo que nos trajeron en este 2026, Heroin, sonando en RQP. Ya son las 15:57, 31 grados la temperatura en Asunción. Vamos cerrando nuestra edición de volumen 2. 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José Rolón estuvo en controles. David Osando más temprano en controles. Juan Barrios en la programación. Mariela Sosa en la producción. Yo soy Andy Ruiz Díaz. Ya te dejamos hoy en compañía de Marcelo Mongelos, que va a estar tomando la posta para hacer el aguante a Edwin Storer, que sigue de viaje por la vida. Así es que él se va a quedar a cargo de volumen 3 en un ratito nada más. Así es que háganle el aguante, ¿ok? Nos reencontramos mañana a la 1 con otra edición de volumen 2. Nos vamos hoy con Prince, esto es Scream. Hasta mañana. Bye.

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Señora, señor, ¿cómo le va? 4:07 PM. Mi nombre es Marcelo Mongelos. Un verdadero placer estar en contacto con ustedes hoy en esta entrega martes de volumen 3. Martes 5 de mayo del año 2026. Una temperatura bastante alta la que tenemos para compartir con ustedes a continuación. Muy buena música, informaciones, datos interesantes en cuanto a lo internacional, lo nacional, evidentemente lo que ocurre en los deportes, y también vas a saber, te vas a enterar con nosotros cómo está el clima, cómo está también el tránsito, es decir, demasiado para compartir con ustedes hasta las 19 horas. Es un placer, reitero, estar aquí con ustedes. Un fuerte abrazo al querido Edwin Storer, nuestro compañero y amigo, cumpliendo también otras funciones, así es que hoy nos toca darle una manito en este espacio que realmente es un placer para mí estar con ustedes. José Rolón, ¿cómo estás? Todo tranquilo, pulgar arriba para nuestro compañero y amigo en la parte también ya de operación de control de controles, Juan Barrios, que está en edición y programación, y Mariela Sosa, que está también con todos los datos de prensa. De esta forma, KC and the Sunshine Band con That's the Way abría esta entrega de volumen 3. Gracias a vos por estar del otro lado. Sí, muchas gracias también a cada una de las marcas que nos respaldan y nos presentan. 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Antes de la música, 34 grados la sensación térmica, 50% de humedad y vientos que soplan a 24 kilómetros por hora con dirección noreste a esta hora de la jornada. Te cuento ya en instantes cómo está el tránsito, las noticias y demás. Por de pronto, José, más música.

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que lo nuevo también forma parte, evidentemente, de nuestro playlist aquí en RQP en volumen 3. Suena Lady Gaga con Shape of a Woman, año 2026, esta canción, como te decía. Y José Rolón me tira un dato sumamente interesante. Es una de las canciones, es decir, uno de los soundtracks del Diablo Viste a la Moda 2, que tiene muy buena aceptación también. Así es que gracias, José, por ese dato. Bueno, en instantes, hablando de datos, te voy a contar cuáles son las rutas, las calles que tenés que evitar para moverte a lo largo y ancho de Asunción a esta hora de la tarde. 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
0: Altas demoras en Brasil y Estados Unidos, Avenida Eusebio Ayala y General Santos, Jejuí y Avenida Rodríguez de Francia.
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0: 4:33, 31 grados la temperatura. Sonaba de esta forma George Michael con Too Funky a esta hora de la jornada. Ya no te despegues de la radio, en instantes vamos a hablarte de noticias, ¿te parece? Así es que ya dentro de un segundo estamos con esto, porque antes quiero hablarte de Farmacias Catedral, porque mamá y papá lo valen. 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
0: Ámbito nacional, colchones desgastados, falta de agua y baños insalubres reflejan la realidad de los familiares de pacientes internados en el Hospital Nacional de Itagua. En medio de miseria, exigen mejoras en el albergue y mayor comodidad para quienes permanecen en ese lugar. Plano internacional, el vicepresidente sectorial de Economía en Venezuela, Calixto Ortega, fue nombrado como gobernador del país ante el Fondo Monetario Internacional, según informó el presidente del Banco Central.

0: General de Venezuela, Luis Pérez. Y con momentos destacados, la FIFA pone el foco en la estrella de Ecuador y del Chelsea, considerado uno de los mejores mediocampistas del mundo. Moisés Caicedo será el motor que impulsará los sueños de la Ecuador en la Copa Mundial de la FIFA 2026. Con apenas 24 años, Moy dejó de ser aquel sorprendente prospecto para transformarse en una realidad del fútbol internacional. Afianzado en la Premier League, afrontará su segunda cita mundialista transformándose en el líder de la tri comandada por Sebastián Becasese, campeón del mundo en su momento a nivel de clubes. 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

4:55 suena de esta forma The Power of Love de Huey Lewis and the News. De esta forma nosotros vamos cerrando de a poquito y lentamente la primera hora de esta entrega martes de volumen 3. Esta canción de fondo evidentemente ya nos pone en clima porque 50 años de canciones que marcaron vidas enteras, Air Supply celebra su 50 aniversario y de esta forma vamos a estar presentes. 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

0: Mike, dice Bruno Mars en esta nueva canción que compartimos, es nuevito esto, así es que como ya decía la viñeta anterior, tenemos siempre lo clásico y lo nuevo también. Estamos arrancando, señora, señor, esta segunda hora de programa aquí en Volumen 3. 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
0: Actualmente 31.6 la temperatura, la térmica 33 grados, señora, señor. Ya superamos ampliamente lo previsto para esta tarde. ¿Qué va a pasar en horas de la noche? Ambiente cálido, cielo escasamente nublado, vientos del noreste. La temperatura va a moverse entre 27 a 24 grados. Y en lo que va de la madrugada, clima cálido, cielo despejado, vientos del noreste. La temperatura máxima será de 24 y la mínima será de 22.

grados, reitero, ya en lo que va a ser el amanecer del día miércoles. 47% de humedad por lo menos se mantiene hasta ahora. Hay mucho para compartir en esta nueva hora, algo de Depeche Mode, Depeche Boys. Va a estar también, evidentemente, la gente de Average Culture Club. Va a estar también, evidentemente, Guns N' Roses. Así es que no podés perderte esta nueva hora. José le da play al siguiente éxito.

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0: Culture Club de esta forma dice presente también a esta hora de la tarde aquí en Volumen 3. Impecable realmente este clásico para acompañarte a vos, como es impecable también la promoción de Farmacia y Perfumería Catedral, porque los martes en Farmacias Catedral ahorrás con Banco Continental. 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
0: Altas demoras en Avenida General Santos y República de Siria, Avenida España y Padre Cardoso, Piti Antuta y Odontólogos del Chaco.
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La fuerza que tiene Sting es realmente inconfundible. Un clásico a esta hora de la tarde, cuando ya pasamos de a poquito la franja de las 5:30 de la tarde. 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
0: Ámbito nacional, el incendio que afectó el edificio donde funcionaba Ahorros Paraguayos fue controlado, pero los bomberos, tanto voluntarios como los de la Policía Nacional, siguen con la búsqueda de personas atrapadas. Un informe preliminar señala que el siniestro comenzó en el subsuelo. Ámbito internacional, luego de no llegar a un acuerdo con la Central Unitaria de Trabajadores, el gobierno chileno ingresó con suma urgencia a la Cámara de Diputados su propuesta de reajuste al sueldo mínimo, que contempla un alza y el incremento tiene relación directa con la variación acumulada del índice de precios al consumidor. Y en deportes, por segundo partido consecutivo, la delantera paraguaya Claudia Martínez anotó su nombre entre las goleadoras del Washington Spirit y de esta manera va demostrando cómo de a poco se va adaptando al fútbol profesional de élite, en este caso, en la liga más competitiva del mundo. 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

De esta forma vamos recorriendo lo que ya es la última hora de programa. En instantes te voy a hablar del pronóstico extendido para Asunción. ¿Te parece? Por de pronto, consejitos. 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

Meteorología indica que mañana miércoles tendremos una mínima de 22 grados, una máxima de 32, ámbito o ambiente cálido a caluroso, cielo parcialmente nublado a nublado y vientos del noreste. Para el día jueves, mínima de 22 grados, máxima de 30, con la diferencia de que llegarán lluvias dispersas, ocasionales, tormentas eléctricas en el final de la jornada. El día viernes, un brusco descenso de la temperatura, tan solo 14 será la mínima, 19 la máxima, ambiente fresco, cielo mayormente nublado, vientos del sur, lluvias dispersas y siempre con la probabilidad de tormentas. Así es que a cuidarse porque el fin de frío va a arrancar ya incluso en la previa. El viernes se va a extender al sábado con 11 grados de mínima y el día domingo 10 grados de mínima. Nosotros te aconsejamos abrigarte con buenos temas aquí en RQP y esto suena a continuación.

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0: Seguimos con más para ustedes aquí en esta entrega martes de RQP volumen 3. Ya en instantes te hablo del tránsito. 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
0: Altas demoras en Brasil y Estados Unidos, Avenida Eusebio Ayala y General Santos, Jejuí y Avenida Rodríguez de Francia.
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Ya vamos transitando territorio de las 6:30 de la tarde aquí en Volumen 3. Continúan las noticias ya en instantes, pero antes presta mucha atención a esto que viene de la mano de la gente amiga de Electrovan, porque nuestros amigos de Electrovan nos traen una muy linda sorpresa, una promo espectacular para ella, para la que siempre está, la que resuelve todo, la que cuida cada detalle para una mamá de 10. 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
0: Ámbito nacional. El Ministerio de Desarrollo Social, a través de su ministro Miguel Tadeo Rojas, considera prematuro impulsar la modificación del programa Hambre Cero y rechaza el proyecto del senador Colin Soroka, quien propone devolver los recursos del almuerzo escolar a las municipalidades. Ámbito internacional. El presidente brasileño Luis Inácio Lula da Silva va a viajar esta semana a Washington para hacer una visita oficial a su homólogo estadounidense Donald Trump en medio de tensiones diplomáticas con Estados Unidos, han informado fuentes gubernamentales. Y en deportes, el Club Olimpia alcanzó su título número 48 en la liga local y el Rey de Copas se mantiene en los primeros lugares del ranking de clubes con más ligas ganadas en la historia del fútbol mundial. Igualó, por ejemplo, al Olympiacos de Grecia, también con 48 títulos, y tiene por delante a 5 equipos, entre ellos a los uruguayos Peñarol y Nacional.
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Bien, señoras, señor, hemos llegado al final de esta entrega martes de Volumen 3. Un placer estar en contacto con ustedes. Mi nombre es Marcelo Mongelós. Edwin Storer ya volverá en estos días. Por de pronto vamos a estar en contacto nosotros, ¿sí? ¿Le parece? Espero que hayan pasado una jornada especial con muchas canciones, muchos clásicos, datos útiles. Evidentemente, estamos aquí para servirte a vos y darte lo mejor en cada tarde. Muchas gracias a José Rolón en Puesta al Aire. También gracias a Juan Barrios en edición y programación y a Mariela Sosa con los datos de prensa. Esto sería imposible sin la presencia de ustedes a través de nuestras ondas, tanto en internet como en la señal de aire. Por ejemplo, en Asunción y Central nos escuchan a través de 94.3, en Pedro Juan Caballero 103.9 FM a todo volumen, y reportan también los altoparanaenses que en Ciudad del Este está con todo, RQP a través de 98.5 FM. También puedes ingresar a www.rqp.com.py en nuestra página en internet para disfrutar la experiencia. Antes de irme, este dato, ¿sí? Redes sociales: Instagram @rqppy, Facebook RQP Paraguay, o en Twitter, como a mí me gusta decirle, estamos como @RQP Paraguay también. Y sería imposible sin los oficiantes. 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Vestimos con lo mejor. 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No te despegues de la radio, ya viene Raúl Vega con RQ Playlist y después ya evidentemente va a continuar la programación con Male Caballero y evidentemente la muy buena música que te va a acompañar. De mi parte será hasta mañana. Buen resto de jornada, ¿sí? Nos seguimos escuchando a través de nuestra señal. Fuerte abrazo a la distancia. Será hasta mañana. Chao.

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2: Y en Cerro Porteño están enfocados en salvar el semestre. El ciclón de Barrio Obrero trabaja apuntando al compromiso ante el Junior de Barranquilla, que será en Colombia este jueves 7 de mayo desde las 23 horas en la ciudad de Cartagena.
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Los martes colaborativos nos sitúan en este 5 de mayo, fecha importantísima también para los hermanos, colegas, ciudadanos, empresarios y visitantes que tengamos de México. Lindo, lindo día para celebrar, ¿por qué no?, con un roce de cultura, un roce de cultura que tenemos todos a mano, que es básicamente la gastronomía y la coctelería mexicana, ¿no? Unos buenos tragos a base de mezcal o tequila, el clásico margarita, que por alguna razón está muy pero muy ligado a todo el universo de las playas de México. Así que eso por un lado, y de gastronomía, tacos, quesadillas, burritos, tacos, quesadillas, burritos, el otro que siempre se me va, los tamales. Los tamales, pero los tamales, ojo, que tienen una gran presencia en toda la gastronomía andina también. No solamente el tamal está como así muy ligado a México, a batallar ahora después por los apoderamientos de cultura. Pero no, en serio, tengo entendido que el tamal se distribuye por varios lugares, por varios países de la cultura. De la cultura andina. Martes 5 de mayo, martes colaborativos, salud, como acabo de decir, con un par de shots de tequila. Estos son los créditos. José Rolón y Juan Barrios están en Estudios Centrales. Quien les saluda, Raúl Vega, desde mi home studio. Saludos, cuando digo, a la gente de Ciudad del Este, que me estuvieron escribiendo hace muy poco. Gracias a todos por ahí, 98.5, 103.

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Ojo que hay una nueva mención de personal el día de hoy. A estar atentos a los beneficios, mensajes, servicios y productos que tiene, por supuesto, Personal para nosotros, que siempre está buscando colaborar, no solamente los martes colaborativos, sino 24/7. Nuestro primer track que habla un poquitito de una colaboración, viene de una colaboración familiar y es algo que yo me enteré hace muy poco y lo quería compartir con ustedes, ¿verdad? Que es la posibilidad, por ahí no tenés una banda musical, ¿verdad? Pero tu hermano, tu hermana, tu pariente no es músico, pero quiere colaborar también. Y ahí le buscás la vuelta, bueno, ¿y vos qué hacés? Y qué sé yo, y demás. Y es muy probable que muchos de los grupos que se hayan formado, sobre todo en garage, en cosas así, hayan tenido esa mamá que de repente les preparaba comida, les llevaba, o el hermano que llevaba, por lo menos, pues refrescaba preparando la conservadora para un post-ensayo, y lo que sea. Pero en este caso, Michael Kearney es diseñador. Michael Kearney es hermano de Patrick Kearney, miembro fundamental, por supuesto, de Black Keys. Y Michael Kearney ha diseñado más de 10 de las tapas de los álbumes de Black Keys, ¿ok? Es el diseñador, no te preocupes, cuando se pusieron de acuerdo quién nos arma la tapa, no te preocupes, se encarga mi hermano, y esa tarea caía sobre Kearney en colaboración con su hermano. El álbum del 2026, que acaba de salir este viernes, 1 de mayo, de los Black Keys, se llama Peaches, también tiene un diseño de portada del hermano de Patrick, de Michael. Ojo que acá tenemos, obviamente, muy amplio, y puedo decir, bueno, que las portadas son un desastre. Eso pueden ir viendo ustedes y juzgarlo por su cuenta. Es importante que el mejor diseño de empaque también tiene premios Grammy, y en el 2011, para la tapa de Brothers, se llevaron el Grammy al mejor pack de diseño, por supuesto. Así que bien por Michael y bien por esta colaboración. She Does It Right es un cover de la agrupación Dr. Feelgood, y es el último corte que salió con el lanzamiento hasta ahora. Con ustedes, The Black Keys, martes colaborativos, esto es She Does It Right.

Ayer presentábamos a los neoyorquinos por primera vez. Si bien es su segundo álbum, nosotros lo escuchamos por primera vez a los Lip Critic. Lip Critic es un grupete electropunk de New York. Tienen un nuevo disco. Este disco se llama Theft World. Y ahora les voy a contar por qué. Porque se llama así, Theft World, Mundo Ladrón, por algo bastante particular que tiene que ver con un colaborador súper inusual, al menos para mí, en lo que conozco, en lo que conozco de música. Para el lanzamiento de este álbum, previo al lanzamiento de este álbum, tuvo una situación con un fan obsesionado. Este fan obsesionado le robó la información bancaria al vocalista, a Brett Kaeser. ¿Qué pasa? Le robó, en realidad le hizo un ciberrobo, y en ese ciberrobo se encontró con todas las letras y con toda la discografía de Brett Kaeser, ¿verdad? Así de obsesionado y así de retorcido, este fan se acerca a un concierto de la banda y le avisa a Brett Kaeser: che, yo soy el que te robó todos tus datos. Pero aparte de eso, quiero contarte que descifré varios mensajes ocultos en tu música. El grupo y Brett, más allá de denunciar al ladrón, lo que hizo fue entrevistarlo sobre sus teorías y terminó utilizándolas en este disco. El disco se llama Theft World, el colaborador sigue anónimo, con ustedes Lip Critic, y lo nuevo, esto es Shoplifting.

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Un gran trabajo conceptual de Stuart Price para lo nuevo de Madonna. Madonna tiene un nuevo disco, Confessions 2, y tiene una gran colaboradora en la canción que te voy a presentar, Sabrina Carpenter. Sí, así, dos eras, dos divas pop, cada una con su polémica, cada una también como muy, muy sexualizada a su forma. Madonna y Sabrina Carpenter se unen en esta canción que se llama Bring Your Love, trae tu amor. Pero lo importante para mí, realmente lo mencionaba ayer, es el trabajo de conceptualización que han hecho en tratar de analizar y explorar las propiedades trascendentales de lo que nos ocurre en una pista de baile con la música dance. Stuart Price ha dicho que tanto la luz, el sonido, la vibración de la música van remodelando la percepción que tenemos de las cosas en la pista de baile.

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4: Hasta ahora los martes colaborativos nos trajeron al hermano de uno de los Black Keys y a los Black Keys, a Lip Critic y un fanático obsesionado anónimo, a Sabrina Carpenter, Madonna y Stuart Price hace un rato nada más. Y ahora una de las tantas colaboraciones, este es un tema nuevo, no lo pasé ayer en los lunes de estreno, lo dejé para hoy, es una linda colaboración entre Isaiah Rashad, quien firma la canción, y la colaboradora SZA. SZA y Rashad ya han estado juntos en otras grandes colaboraciones. Este tema se llama Boy in Red, está en el álbum de Rashad, el nuevo álbum se llama It's Been Awful, pero recordemos que desde el 2014, hace ya más de 10 años, que SZA y Rashad vienen compartiendo y colaborando cada uno en sus propias placas discográficas. Así que una linda amistad, grandes colaboraciones. Escuchen lo nuevo, Isaiah Rashad y la colaboradora SZA con Boy in Red.

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Nuestro highlight semanal trae una historia bastante fuerte, tan fuerte y tan linda como la canción. Kneecap, banda irlandesa.

Esan ha presentado un cortometraje de 12 minutos titulado Irish Goodbye, que también funciona como videoclip en la canción homónima en la que participa Kay Tempest. La canción fue escrita por Mogley Bupp, el miembro de NICAP, e inspirada, acá viene lo complicado, inspirada por el suicidio de su madre, Aoife, se llamaba a su mamá, que se suicida en el 2020, calculo yo por alguno de los tantos disparadores que tuvo la pandemia. Es el cuarto sencillo de su última placa, que se estrenó la semana pasada. El cortometraje está protagonizado por actores irlandeses. Narra la historia de una familia que afronta la pérdida de un ser querido, presuntamente por suicidio. El corto finaliza con el mensaje para aquellos que hemos perdido y por aquellos también que no deseamos perder. Irish Goodbye, un juego de palabras bastante serio y bastante dramático en este caso. Para lo nuevo de NICAP en colaboración con Kay Tempest. Esto es Irish Goodbye.

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5: Martes 5 de mayo, en la hora anterior, 5 colaboraciones, y en esta, 5 colaboraciones más. 5 de mayo, 5 colaboraciones, 5, 5, 5, 5. Personal, el internet más rápido del país te trae lo siguiente. Nuestra primera colaboración, ¿verdad? Con José Rolón y Juan Barrios en Estudios Centrales. Y yo avisándote que voy a estar transmitiendo el jueves desde Air Supply. Sí, una de las tantas celebraciones que vamos a tener este año por nuestros 10 años. Air Supply toca en el Arena SND y yo voy a estar ahí haciendo el programa. O sea que este jueves de 7 a 9 de la noche, de 19 a 21, me tienen desde el SND transmitiendo. Eso se los quería contar. Aparte, la colaboración con un local. Se abre un nuevo local en Birmingham y los Editors colaboran presentando ahí su nuevo trabajo en vivo. Han adelantado música. Esto es Call It In.

Escuchas. 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Colaboraciones de a dos o más.

La siguiente colaboración es bastante, muy country si se quiere. Kacey Musgraves y Miranda Lambert han limado asperezas y se unen después de mucho tiempo de una rivalidad tajante y muy conocida en el mundo del country. Se unen en una canción de Kacey Musgraves llamada Horses and Divorces, Caballos y Divorcios, perteneciente al último trabajo de Kacey, como te acabo de decir, un disco que se llama Middle of Nowhere. Durante el estribillo, de hecho, cantan: el infierno se acaba de congelar, y estas dos ganadoras del Grammy asumen que han superado su disputa. También cantan: ambas estamos en el fondo de la botella y descubrimos acá que tenemos algunas cosas en común. Tenemos en común los caballos, los divorcios y que a ambas nos gusta tomar. Parece que tenemos más en común de lo que pensamos. Señoras y señores, dos enemigas se hacen amigotas y lo celebran con su profesión componiendo una canción juntas. Con ustedes, Horses and Divorces. 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

Este temita es nuevo y tiene un puñado de compositores, entre ellos Bird y Simon Martínez. Ellos dos y un par más colaboran con Arlo Parks. Puse esta canción porque a Arlo Parks normalmente la escuchamos siempre en canciones taciturnas, y ahora por primera vez, creo yo, o al menos de las primeras veces, que a Arlo la escuchamos un poquitito más desinhibida, con una canción de tinte bailable, para una pista de baile módica, pero al fin y al cabo pista de baile. Arlo Parks y lo nuevo, esto es Jira.

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4: El soundtrack de Devil Wears Prada 2, o simplemente en español, o como se tradujo al español, El Diablo Viste a la Moda 2, tiene una gran cantidad de canciones. Muchas, obviamente, son colaboraciones 100% para la película. Entre ellas, Lady Gaga, Andrew Waite, Circuit y Gesa Feldstein compusieron esta. Con ustedes, mirá qué lindo, parece una botella de Coca-Cola, diría. Sí, así, el molde de una mujer. Shape of a Woman, Lady Gaga.

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Cerramos el martes colaborativo con nuestros dos italianos colaboradores favoritos. El 22 de mayo vamos a tener el nuevo trabajo de Mind Enterprises. Ahí nos vamos a encontrar con hits como Burnett, Tacchini, Tutto Sport, Misty Jungle y algunas de las canciones, que son algunas de las canciones que vinimos promocionando desde que arrancó este 2026, que vaya por mayo y vaya por el 5 de mayo. José Rolón y Juan Barrio se quedan en Estudios Centrales con Male Caballero. Yo les recuerdo que este jueves transmito en vivo y en directo desde el SND Arena, desde el concierto de Air Supply. Voy a estar junto con ustedes haciendo de las mías desde ahí, ¿verdad? Creo que es la primera vez que me toca cubrir un concierto en el momento del programa. Así que a los que vayan a celebrar los 10 años de RQP con Air Supply, nos encontramos ahí. Mind Enterprises, Another World. Los quiero muchísimo. Chau.

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